0: Universidad de Hope, en Liverpool, ofrece el máster en Beatles, Música Popular y Sociedad. De hecho, el programa del grado puede descargarse desde Internet.
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0: Contemporánea le indicamos la hora.
1: Son las 21 horas 34 minutos. 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

0: En Contemporánea le indicamos la hora.
1: Son las 22 horas, un minuto.
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0: En Contemporánea le indicamos la hora.
1: Son las 22 horas 33 minutos. 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

0: En Contemporánea le indicamos la hora.
1: Son las 23 horas.
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1: Son las 6:02. 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Meta-análisis, publicados en The Lancet, confirman que pacientes que escuchan música antes, durante o después de cirugías necesitan entre un 18 y un 25% menos de analgésicos. El efecto es independiente del género musical.
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1: En Contemporánea le indicamos la hora.
2: Son las 7 de la mañana.

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0: Se dice que todos los integrantes de Nirvana fueron expulsados de su propia fiesta. Esto ocurrió en el lanzamiento de su disco Nevermind, cuando Kurt Cobain y compañía comenzaron a lanzar canapés a los invitados, lo que desencadenó en una guerra de comida.
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1: Son las 8 de la mañana, 31 minutos. ¿Falta de tiempo es su problema? 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

0: En Contemporánea le indicamos la hora.
1: Son las 9 de la mañana, 2 minutos.
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1: En Contemporánea le indicamos la hora.
0: Son las 9 de la mañana, 30 minutos. 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

0: En 1962, los Beatles fueron rechazados en su audición para Decca Records con la frase: "Los grupos de guitarras están de salida". Meses después firmaron con EMI y los cuatro de Liverpool cambiaron la historia de la música.
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0: En Contemporánea le indicamos la hora.
1: Son las 10 de la mañana, 30 minutos.
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1: En Contemporánea le indicamos la hora.
0: Son las 11 de la mañana, un minuto.
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1: Pocos saben que existe una primera versión de Take On Me, que es conocida por sus fans más fanáticos como la versión azul, por el color que presenta el video en el fondo. La versión es simplemente un demo sacada antes de que la banda tuviera la fama mundial que lograría más tarde, y sonaba más o menos así.

El video y versión final de esta canción se ha convertido en un clásico de la década de los 80s debido a su trama y vistosas imágenes que mezclaban animación con realidad, y fue inspirado por la película Altered States. Y para conocimiento de muchos, las animaciones fueron hechas a mano, fotograma por fotograma, tardando más de 3 meses en ser terminado. En una entrevista, el vocalista de la banda señaló: "Estoy seguro que esta canción no habría sido tan conocida si no hubiese sido por el video. Take on Me, Aha, en Contemporánea.

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0: En Contemporánea le indicamos la hora.
1: Son las 11 de la mañana, 31 minutos.
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0: su primer álbum, For You, el legendario Prince tocó 27 diferentes instrumentos.
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0: En Contemporánea le indicamos la hora.
1: 12 horas, 31 minutos.
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1: Rehab, de Amy Winehouse. Fue lanzada el 23 de octubre de 2006 como el primer sencillo de su segundo álbum de estudio, Back to Black. Fue escrita por Winehouse y producida por Mark Ronson. La canción fue escrita e inspirada por la negativa de Winehouse a asistir a un centro de rehabilitación de adicción al alcohol. Le pregunté a mi papá, señaló alguna vez, si él pensaba que yo tenía que ir. Él dijo que no, pero que le diese una oportunidad. Así lo hice. En tan solo 15 minutos, entré, dije hola y expliqué que yo bebo porque estoy enamorada y la relación se ha jodido. Luego me fui. En las letras, además, Winehouse habla de Ray y de Mr. Hathaway, en referencia a Ray Charles y Donny Hathaway. Sin embargo, luego sustituyó Ray por Blake, refiriéndose a su ex marido. Rehab, Amy Winehouse, en Contemporánea. 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
1: Son las 13 horas, 30 minutos.
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0: En Contemporánea le indicamos la hora.
1: Son las 14 horas, 3 minutos. El corazón modifica su ritmo cardíaco cada vez que te pones a escuchar una canción, haciendo que los latidos vayan en sincronía con lo que oyes, aunque no te des cuenta.
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0: En Contemporánea le indicamos la hora.
1: Son las 14 horas, 30 minutos.
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0: En Contemporánea le indicamos la hora.
1: Son las 15 horas, 30 minutos.
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0: Elvis grabó su primera canción en Sun Records como regalo para su madre. El productor Sam Phillips vio tanto potencial en él que lo llamó de vuelta, cambiando para siempre el curso del rock and roll.
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0: 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Everybody
1: hurts. Gran parte de esta canción fue escrita por el baterista Bill Berry. Aunque como R.E.M. comparte los créditos de composición, no se sabe cuánto realmente escribió. Los arreglos instrumentales fueron escritos por John Paul Jones. Sí, claro, el que fuera bajista de Led Zeppelin, quien fue invitado por R.E.M. a trabajar en la canción. El guitarrista Peter Buck, en la composición In Time, The Best of R.E.M., señaló acerca de la canción: la razón que las letras sean tan atípicamente sencillas es porque estaba destinada a los adolescentes. Y nunca vi La Cazadora de Vampiros, pero la idea de que la escuela secundaria es un portal al infierno parece bastante realista para mí. En 1995, la agrupación británica llamada The Samaritans, que daba un servicio de apoyo emocional a personas con problemas de depresión, en respuesta a la alta tasa de suicidios en la población juvenil, hizo una campaña de publicidad que se basaba en la letra de Everybody Hurts, y así poder ir en ayuda de la agrupación y tomar conciencia social sobre esa problemática. Everybody Hurts, R.E.M. en Radio Contemporánea.

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1: En Contemporánea le indicamos la hora.
2: Son las 16 horas 30 minutos.
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0: En Contemporánea le indicamos la hora.
1: Son las 17 horas, 2 minutos.
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0: En Contemporánea le indicamos la hora.
1: Son las 17 horas 32 minutos.
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0: Los pájaros cantores aprenden su canto como los humanos aprenden a hablar. Por ejemplo, los polluelos de pinzón cebra tienen un período crítico en el que deben escuchar a un adulto para desarrollar su canto. Si no lo hacen en ese lapso, producen cantos anormales de por vida. El proceso neurológico es estructuralmente idéntico al de la adquisición del lenguaje humano.
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0: En Contemporánea le indicamos la hora.
1: Son las 18 horas 30 minutos. 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
1: La historia cuenta que esta canción tiene su nacimiento luego de un día de furia que tuvo el autor mientras conducía su auto por las calles de Londres. La paciencia de Gary Numan ante los insultos de los demás conductores se vio perdida ante un insulto que caló hondo en su ser. Por ello, estacionó su auto, salió rápidamente y fue a increpar a ese caballero que lo había insultado. Pero todo fue en vano, ya que esa persona no le quiso abrir la puerta ni bajar su ventana para conversar. Resignado y estresado de tantos problemas en la vía, el músico empezó a reflexionar de cómo las personas se sienten seguras estando dentro de su auto o encerrados en una habitación, a tal punto que se dan el lujo de insultar a los demás o hacer ciertas cosas que en un lugar público y frente a frente no harían. Mientras manejaba a su casa, Numan fue reflexionando de cómo las nuevas tecnologías y los manoseados bienes materiales nos aíslan del contacto con otros seres humanos. Al llegar a su casa, retomó la idea y empezó a escribirla. Musicalmente, el tema es una joya que fue muy innovadora en sus tiempos. Además, esta canción no contiene un coro dentro de la música, lo cual fue muy impactante, porque hacer una canción de esa forma era un pecado mortal para el pop. Así y todo, no la hemos olvidado. Cars, Gary Numan en Contemporánea.

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1: Son las 19 horas 33 minutos.
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0: La guitarra más costosa de la historia pertenecía a Eric Clapton y su nombre es Blakey. Esta gloriosa Stratocaster rompió todos los récords en subastas en Nueva York, alcanzando en el año 2004 un valor de $959,500.
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0: En Contemporánea le indicamos la hora.
1: Son las 21 horas, un minuto.
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